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Ese es el nombre de mi caballo, porque ahora mi caballo es princesa, lo amo.

Claro que sí, ¿no? A pesar que no estás, yo te quiero mucho, princesa. Ok, esa es Frank Reyes, princesa, bachata, tatuche, baila, ¿no? Aquí en

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0: Gracias, sabroso.
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0: Eso.
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